descendente del pueblo boevororo por parte de padre, recibió el apellido Mericaredo, que significa sol, y fue bautizada por los guaranimbia como Catú, un nombre que representa la bondad. Criada en un contexto urbano, tras ser adoptada por una familia blanca en su infancia, Catú transformó la recuperación de su identidad en arte. Su música no es solo entretenimiento, sino un manifiesto vivo por la decolonización y el derecho a existir fuera de los estereotipos. Catú Mirín ganó notoriedad nacional en 2017 cuando se volvió viral el hashtag Indígena no es disfraz, cuestionando el uso indiscriminado y racista de la cultura indígena como disfraz de carnaval. En el mismo año, fundó el movimiento Visibilidad Indígena para promover a artistas de los pueblos originarios. Como mujer lesbiana, también es pionera en la discusión de temas LGBT entre los indígenas, fundando el colectivo Tibira, enfocado en el apoyo y las políticas públicas para esta comunidad. En sus letras, Catú denuncia el genocidio, la esclavitud histórica y la minería ilegal, como se observa en la canción Bling Bling.

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